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4: He tenido varios caballos en el campo, en Cerro Colorado. La finca donde vivo, en la montaña, está llena de soledad y se llama Agua Escondida. Agua Escondida. Hace muchísimos años que tengo, es lo único que tengo, en medio de las sierras, en el norte de mi país. De ahí es la canción, de ahí es, para que la pena no parezca mucha pena, lo hice canción. Pero es pena, perder un caballo tan lindo como era mi alazán.
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0: el día de hoy ha dado la impresión de ser una jornada de luto en Pamplona. Las músicas han callado y los espectáculos de las fiestas se han suspendido. Las emisoras hemos ofrecido un cartel convocado para las 8 de la tarde a rendir homenaje a Germán en el Hospital Alto, que se ha celebrado sin incidentes. En la avenida de Roncesvalles un cartel indicaba: aquí asesinaron a nuestro camarada Germán.
1: Disparo seco, primera letra, lección de historia. Solo vale si escuchas con atención, se te queda grabado.